chamaca, que la vaina, que pero si estás buena, ay, yo te rompo, está todo.